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Señoras y señores, de los caballos que están haciendo historia, conocido como el papá de los pollitos, directamente de Cuadra, Nuevo León, se llama el Templario.

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1: Una canción que ustedes conocen y vamos a aprovechar y agradecerle a todos ustedes por hacer de esta canción todo un éxito. Gracias a ustedes, tenemos bastante trabajo nosotros y estamos aquí arriba del escenario gracias a todos ustedes. Se llama la canción...

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De las cumbias sabrosas para todos ustedes, coahuilenses, en esta noche en la casa, para toda la raza cumbiambera. Si tenemos gente de Benitito, Tamaulipas, un saludo para ustedes con muchísimo gusto. A mi compadrito Walter, esta noche en la casa, bienvenidos a todos ustedes, la raza que radica en esta bella ciudad de Houston y la raza que le va a los Astros, por supuesto, a mi primo David y toda la raza que apoyan al equipo de los Astros. Un saludo para ustedes con muchísimo gusto. Si tenemos gente de Centroamérica esta noche, un saludo para todos ustedes, mis amigos de Guatemala, la gente de Honduras, gente de El Salvador, con muchísimo gusto el saludo y mucho respeto, hermanos, bienvenidos. A toda la raza de Bote y Sombrero, la gente de Rancho, por supuesto, la gente de Caballo, toda la raza carrerera esta noche, la gente de Ojinaga, Chihuahua.

0: Y así suenan los alameños de la tierra.
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0: Señores, ahí les va el corridazo, el Pascual Cartel. Primero que todo, agradecer a los dos de Tamaulipas por acompañarnos en este corridazo.
1: Muchas gracias, compadre, aquí por la invitación. Un honor para nosotros.
0: Ahí le va la raza, el Pascual Cartel. ¡Suénale, compalán!

0: Los de Tamaulipas
1: y los impostores de Nuevo León.
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tenemos un cariño muy especial, porque aquí crecimos en Houston, Texas, señores. Está por aquí nuestra familia que nos acompaña esta noche, nuestros colegas músicos, a toda la raza que nos acompaña. Nos sentimos a todísima madre estar esta noche con todos ustedes, señores. Grabaciones de Pescadores, raza bonita que nos acompaña.

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1: Y aquí viene de nuevo su amigo Gerardo.

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1: Un corrido bien bonito, se llama Las Parcelas de Mendoza, 4 de a caballo, su compa Freddy Vega Jr. Dice así, vámonos. Dice.

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0: ¿Qué no, con mis amigos Los Alegres del Barranco, desde la Perla Tapatía, pariente?
1: Saludos para toda la raza, oiga, aquí un gran saludo para todo el público. Y dice más o menos así, oiga, dice compa Luis R. Conríquez, y dice...

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señores, directamente desde el Rancho San Gabriel, en Allende, Nuevo León, de los corridos, corridos ya de veras, mi compa Leandro Ríos, impostores de Nuevo León, se la enviamos, se llama El Amo. ¡Ahí le va, primo!

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somos y venimos a trabajar y andamos con estas cosas. Lo que pasa es que estamos bien contentos esta noche de estar con todos ustedes. Raza bonita, gracias por acompañarnos. Mil disculpas a mis abuelos por mirarnos aquí empinando las botellas. Gracias por acompañarnos, mis abuelitos, esta noche con nosotros. Nos sentimos bien contentísimos. De las grabaciones se llama El Amor Se Fue.

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continuar, mi compa, pariente. Vamos a seguir adelante con más corridos chacalosos, viejo, chacalosos. Y ahí le va un bonito saludo para toda la raza bonita del bonito estado de Sonora, pariente. Y ahí le va este bonito corrido, mi compa, claro que sí. Un corrido que compuso un viejo bigotón, que por ahí es muy conocido por todos, viejón. Ándale, pues, oiga. Y un saludo para mi compa Melchor, hombre, dice. ¡Ahí le va, viejo!

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Buenos días, buenos días. Muy buenos días. Good morning por la mañana a todos ustedes, a todas las personas que ya nos están sintonizando. Son las 8:08 de la mañana. Pues saludos a todos ustedes y pues arrancamos con temas románticos, románticos del ayer y del hoy, patrocinados por Abarrotes Galván. Oigan, por ahí comentarles rápidamente el número de aquí de cabina, porque pues rápidamente tengo que comentarles el número de aquí de cabina. Así es que es el 487-127-5046, 487-127-5046. Para las personas que nos están escuchando ya, por ahí ya están llegando los mensajes, ¿verdad? Las personas que ya nos están escuchando, pues por ahí voy a estar repitiendo el número de aquí de cabina para que lo tengan, para que lo anoten. Y pues ahorita vamos a ver esos mensajes que ya nos están llegando. Y mi nombre es Elizabeth Guillén, más conocida como La Coqueta, así es que nos vamos con ese primerito tema de pasteles verdes, hipocresía.

Seguimos con más música, seguimos con más temas por ahí de este. Es que así es en la mañana, hombre, amanecemos medios desvelados, hombre, la computadora y yo, ¿verdad? Así es que nos vamos con más temas, nos vamos con más música romántica del recuerdo del ayer y del hoy. Nos vamos con algo de Industria del Amor, esos temas muy bonitos de Industria del Amor, Rosas Rojas. Y muy buenos días a todas las personas, buenos días al buen amigazo Chirrín Rubio, por ahí ya anda correteando la chuleta, ¿verdad? Así es que vámonos con ese tema.

por ahí ese temita de hipocresía de los pasteles verdes. Muy buenos días, good morning por la mañana a todos ustedes. Ya estamos aquí en Radio San Chepe, con la coqueta, con música romántica del ayer y del hoy. Así es que nos vamos con otro tema más del grupo Libra, del signo Libra. Vámonos con ese tema. También recordarles que el número de aquí de cabina es el 487-127-5046. 487-127-5046. Así merito, hombre, para que nos manden un mensaje, para que nos pidan un tema romántico.

Muy, pero muy buenos días. Good morning por la mañana. Pues ya estamos aquí en sintonía de Radio San Chepe. Son las 8:26, 8:26 de la mañana, que no se les haga tarde. Muy buenos días. Lo bueno en mi caso, Lalo López. Eduardo López. Lalo no, Eduardo. Ya le han diciendo Lalo, hombre. Oiga. Bueno, pues vámonos con más temitas. Ahorita vamos a ponerle su temita que me acaba de llegar, hombre. Pero vámonos con más temas, vámonos con más música. También recordarles que el número de aquí de cabina de Radio San Chepe es el 487-127-5046. Y nos vamos con este tema de Bronco. Un fin de semana.

así es, estamos con más temitas, estamos con más música, música romántica del recuerdo del ayer y del hoy, y vámonos con este tema que por ahí nos está comentando el buen amigazo Eduardo López, dice, hello, hello, bella dama, saludos para usted y para su en cabina y para sus patrocinadores, saludos para el Chaneque, Jaime, Alberto, el Temerario, Ricardo, Javier, Don Acasiano, el Piola y mi brother Ciro, Jorge, Gaitán y familia. Ese saludazo, pues vámonos con ese tema. Los pasteles verdes, recuerdos de una noche.

Seguimos con más temitas, seguimos con más música. Muy buen, pues, inicio de semana ya para todos nosotros, para todos ustedes, para todas las personas que ya nos están sintonizando, pues ya estamos aquí con ustedes. Por ahí también pues comentarles que traemos ahorita disponibles para todos ustedes. También Susy Morales, la China, por ahí estamos platicando, echando relajo un ratito. Por ahí también vamos a checar si viene Susy o vengo yo un ratito más, pero por aquí vamos a andar trabajando con todos ustedes. Por si gustan algunas horitas, pues aquí vamos a andar trabajando. Y ya son las 8:33 de la mañana, gracias a Barrotes Galván, del señor Modesto Galván. Gracias por estas horas, esta horita romántica del recuerdo de 8 a 9, de 8 a 9 de la mañana. Así es que vámonos con otro tema, hombre. Pues qué traí la coqueta, hombre. Bueno, pues vámonos con este tema, Marco Antonio Solís, Si no te hubieras ido.

Muy buenos días al buen amigazo Eduardo López. Buenos días, good morning por la mañana. Y pues también saludos a todas las personas que ya nos están sintonizando, como es el buen amigazo Beto Sánchez. También buenos días. Y andamos aquí correteando también la chuleta igual que ustedes. Pues no muy tempranito, pero pues algo, ¿verdad? 8:39 de la mañana. Así es que vámonos con más temitas, vámonos con más música. Algo de John Sebastian. Oigan.

La verdad, una disculpa, oigan, por ahí ese tema no me salió como yo esperaba. Ando buscando temitas y nada más no, oigan. Ahora sí, como luego dicen, no doy una, hombre, chihuahua, hombre, es lunes, hombre, todavía tiene que pasar, ¿verdad? Ya son las 8:41. Una disculpa, Barrotes Galván, ¿verdad? Estamos con temas románticos, hombre, no puede ser, no puede ser, hombre. Pues bueno, vámonos con otro temita más. Julio Iglesias, de un mundo raro de Julio Iglesias, por ahí también comentarles qué número de cabina es el 487-127-5046. 487-127-5046 y vámonos con este tema.

Estamos con más temitas, estamos con más música. Por ahí dicen que ya me escucho, no me escuchaba hace rato, hombre. Pero ya nos estamos escuchando, pues ya estamos aquí en sintonía de Radio San Chepe. También comentarles que traemos ahorita disponibles para todos ustedes La Coqueta con todos ustedes, 8:45 de la mañana. Un tema que nos están solicitando esos buenos amigazos de Abarrotes Galván, del señor Modesto Galván, uno de nuestros patrocinadores de todas las mañanas, ¿verdad? Con esos temas románticos. Los Mier, la mujer ideal.

Seguimos con más temitas por ahí. Saludos al buen amigazo Lalo López, de esa racita trabajadora de Atlanta, Georgia. Y pues también a toda la racita que ya nos está sintonizando. Muy buenos días, good morning por la mañana. El buen amigazo Beto Sánchez también, good morning a todos ustedes, a todos los que ya nos siguen pues sintonizando. Nos vamos con más temitas, nos vamos con más música. Pues mi nombre es, bueno, no, mi nombre artístico, ¿verdad? La Coqueta, con todos ustedes. Para que pidan más temas, ya casi andamos finalizando esta hora romántica de 8 a 9 de la mañana, patrocinada por Abarrotes Galván, pero ya después pues traemos horitas disponibles para todos ustedes. Vámonos con un temita más. Dime que no te perdí, de los Bukis.

Seguimos con las románticas del ayer y del hoy, románticas patrocinadas por Abarrotes Galván, del señor Modesto Galván. Y nos vamos con más temitas, algo que nos está pidiendo el buen amigazo Lalo López. Por ahí dice que nos comente ese buen amigazo. Saludos para los locutores más más perrones de la radio, Sanchepe, hombre. Como es la coqueta, la china, la chaparrita, la Lin, la Marisol y Luis y el Wichi, así merito, Wichi es el mismo, don Luis. Pues bueno, un tema que nos está solicitando y muy buenos días a todos ustedes. Good morning por la mañana, ya casi andamos finalizando esta horita romántica del ayer y del hoy de 8 a 9 de la mañana. Un tema de Juan Gabriel, adiós amor, te vas.

Vámonos con más temitas, ya los últimos de la mañana, de 8 a 9 de la mañana, gracias a Barrotes Galván, del señor Modesto Galván. Vámonos con el tema de los caminantes, todo me gusta de ti.

Muchísimas, muchísimas gracias a Abarrotes Galván, del señor Modesto Galván. Gracias por esta horita patrocinada de 8 a 9 de la mañana. Son las 9:01 en punto. Y vámonos con el tema de Bronco. Ahora sí tengo tiempo.

Buenos días a todos ustedes. ¿Cómo andamos? Pues feliz inicio de semana. Ya es lunes. Hoy es 13 de julio del 2026. 13 de julio del 2026. Así merito, hombre. Pues bueno, por ahí comentarles que la Coqueta trae ahorita disponibles para todos ustedes, para todas las personas que nos están sintonizando. Y los voy a dejar con un tema, un temita más. Y si no, pues yo pasaría a retirarme. Grupo Flash, el maestro.

Muchísimas, muchísimas gracias a todas las personas que todavía nos siguen sintonizando, pues comentarios que traemos ahorita disponibles. A lo mejor un ratito más por aquí voy a estar también con ustedes. A lo mejor, no les prometo nada, a lo mejor de 4 a 5 de la tarde, pues la hora de la amiga Susy Morales, la China, a lo mejor estaremos más o menos como a esa hora. Sí.

Gracias, gracias. Pues muy buenos días a todos ustedes. Yo paso a retirarme 9:15 de la mañana. Pues esperemos que todos se encuentren muy bien, que todas las personas que nos están sintonizando, pues bendiciones, saludos de parte de La Coqueta. Y nos vemos el día de un ratito, mejor un ratito más. Por aquí estaré con ustedes de 4 a 5 de la tarde. Saludos a la señora Pita Morales, toda la racita de Mississippi. Saluditos por ahí desde chicos y chicas. Saludos a todos ustedes, comadre Chayito, hombre. Por allá tiene días que no se reporta mi comadre Chayito también, hombre. Saludos. Y pues gracias, yo paso a retirarme. Mi nombre es Elizabeth Guillén, más conocida como La Coqueta. Vénganse acá a mojar, hombre, un ratito, ¿verdad? Vénganse a resfriar un ratito, ¿verdad? Para acá, para San José del Tapango. Por aquí la agüita que desde que todavía sigue, hombre, pues bendecidos, ¿verdad? Bendecidos porque todavía pues sigue la agüita por aquí por San José del Tapanco. Pues bueno, yo paso a retirarme, los dejo con este tema de los Bukis. Yo te necesito de los Bukis y pues bendiciones, una semanita más para todos nosotros, una semanita más para todos ustedes. Pues que se la pasen muy bien, aquí andaremos como siempre correteando la chuleta y pues ustedes también, gracias de igualmente correteando la chuleta. ¡Bendiciones! ¡Mua! Un rico besote y nos vemos a lo mejor un ratito más aquí con todos ustedes. Bye, bye.

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1: Ándale pues, continuamos, seguimos adelante. Saludcita a mi compa. Otro de los corridos que viene por ahí para toda la raza de Jalisco. Un saludo muy especial, dice este tema. Se llama Raza Jalisciense y dice mi compa.

Dale, pues, vamos a seguir con más corridos, pariente. Más corridos aparte de yo y Don T. Núñez, que lo acaban de correr de su tierra de Choice. Vamos a seguir adelante con este bonito corrido, compadre. Se llama... ¿Cómo se va? Se vale soñar. Saludos para todos los piratas y no andan en el mar. ¡Échale, Don Trini!

0: Bueno.
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Pues vamos a continuar, mi compa, pariente. Vamos a seguir adelante con más corridos. Chacalosos, viejo, chacalosos. Y ahí le va un bonito saludo para toda la raza bonita del bonito estado de Sonora, pariente. Y ahí le va este bonito corrido, mi compa, claro que sí. Un corrido que compuso un viejo bigotón, que por ahí es muy conocido por todos, viejón. Ándale, pues oiga. Y un saludo para mi compa Melchor, hombre, dice. Ahí le va, viejón.

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0: señor. Me quedó.
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0: esta vez estamos junto con nuestros amigos de Parranda, Duetazo.
1: Impostores de Nuevo León, de los temas viejitos pero sabrosones para todos ustedes. Llevo por nombre La Visa, suelta la copa.

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Las grabaciones de Pescadores, con mucho cariño para toda la raza bonita que nos acompaña por aquí en esta noche. Claro que sí, continuamos con más y más música para todos ustedes, raza bonita, gente de San Antonio, Texas, Maestro Zapata y a su señora y esposa que nos acompañan por aquí en esta noche. Gracias por hacerlo. Por ahí nuestros compitas Rebelión, Andrés y toda su gente. Señores, gracias por acompañarnos. A todos nuestros familiares que nos acompañan esta noche, familia Vallecillo, familia Pino y mis abuelos que están acá de este lado, los queremos bastante. Abuelito, de cariño, es bolito y bolita, ¿eh? Sabe, y aquí se los digo en público, que los queremos un chingo, ustedes lo saben bien. Cada que los veo, les digo lo mismo, que los quiero un chingo. Igual, quiero que lo sepan. Gracias por acompañarnos esta noche. Continuamos con más música. Sabemos que aquí en Houston, Texas, se bailan las cumbias, pero bien, bien, bien chingón. Se llama por ahí para toda la raza bonita que nos acompaña por aquí en esta noche. Bonito, bonito.

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Hola, hola, muy buenas tardes, mi gente bonita. Ya andamos por aquí en cabina de Radio San Chepe. ¿Sí me escuchan? Bueno, hola, hola. Hola, hola, mi nombre es Marisol Nava y estaré por aquí acompañándolos una horita o más, si ustedes gustan. Y pues, mi gente, vámonos comenzando con este temita. Por si no me escuchan, ay, mándenme un mensajito si me escucho o no me escucho. Dice por acá mi humilde regalo, ay, para toda la gente que el día de hoy esté cumpliendo años.

Ándale, mi gente, pues ahí quedó. Ay, quedó ese temita. Dice fuerte y claro, te escuchas. Pues qué bueno. Ya andamos por aquí, mi gente bonita. Mi nombre es Marisol Nava y pues andaré acompañándolos por aquí con un. Por. Bla, bla, bla, bla. ¿Qué dijo? Con barrita libre, mi gente, para que pidan de todo. Morocho, ya se la saben qué rollo con el pollo. Vámonos comenzando ahora sí con este temita. Lagrimillas tontas.

Ándale, mi gente, pues ahí quedó ese temita. Vámonos por acá con otro temita que por acá ya tenía enfiladito, mi gente. Este temita se llama Mi Credo, de Capaz de la Sierra. Mi gente, muy buenas tardes, tengan todos ustedes, repórtense por acá, ya andamos acá en cabina. Mi nombre es Marisol Nava y pues aquí andaremos a la orden para complacerlos.

Ándale, viejito, pues ahí quedó. Ay, quedó ese temita. Vamos por acá con más saluditos ahí para el Golden Boy, que el día de ayer, pues estuvo de manteles largos. Muchas, pero muchas, muchas, muchas, muchísimas felicidades. Ay, para el niño de oro. Hasta el meritito Cleveland, Mississippi. Vámonos con este temita. El corre caballo. Ay, para el niño de oro.

Ándale, gente, pues ahí quedó. Ay, quedó ese temita. Vamos por acá con más saluditos por acá. Le mandamos saludos cordiales al buen amigo Golden Boy, hasta el meritito Cleveland, Mississippi. También le mandamos saluditos al buen amigo Beto Hernández. Órale, por ahí ya están sonando la tartamuda. Muy buenas tardes, tengan todos ustedes. Ya es la hora del lunch. Ya andan desayunando. No, ¿qué? Almorzando, ¿verdad? Vámonos con este temita. Directo a tu corazón, chiquitito. My love you.

0: Pues ahora sí vamos a pasar el audio que nos había mandado nuestro buen amigo, el Niño de Oro. A ver, ahora sí.
1: Hola, mi Marisol Nava, ¿cómo anda? ¿Cómo anda? Aquí andamos en pura chingue, bien espantados, pero aquí andamos. Échenle saludos para él, García, Aldo García, de parte del Niño de Oro, que aquí andamos. Saludos en cabina.
0: A ver, otra vez, porque como que no escuché. Yo no sé qué esté pasando por aquí. Ahora sí, ahí va de nuevo.
1: Hola, mi Marisol Nava, ¿cómo anda? Aquí andamos en pura chingue, bien espantados, pero aquí andamos. Échenle saludos para él, García, Aldo García, de parte del Niño de Oro, que aquí andamos. Saludos en cabina, mi Marisol Nava, que aquí andamos en chinga toreando a esta chingada migra.
0: Ándale, mi Navito, pues no les haga caso, esos güeyes están locos, no les haga caso. ¡Vámonos con este temita se llama... Ay, disculpen por la mala palabra. El Lobato de Trío Halcón a Huasteco. A ver qué tal está este temita. No le hagan caso a la migra, esos están loquitos, no les hagan caso.

Cuéntale, mi gente. Ay, quedó ese temita. Yo pensé que era otro tema. Yo pensé que era un tema más acá. Más de ambiente. Vámonos de acá con más temitas. Mira nomás, Fiti Fiu, ¿a dónde están peinadas? Van a las graduaciones. Hoy se gradúan estos pequeñines, estos pequeños muchachos de la secundaria. Gracias a Dios salieron estos muchachones. Yo pensé que ahí se iban a quedar. No se crean. Muy buenas tardes, tengan todos ustedes. Vámonos por acá con más temitas. Saludos cordiales por ahí para toda la raza, toda la compañía de Resendis Construction. Ay, para mi buen amigo Beto Hernández, ¿cómo lo trata la vida allá por Rosenberg, Texas? Vamos con este tema. Sigo pensando en ti, de los Miers. Así merito. Vámonos con este tema.

Ándale, mi gente, pues yo también sigo pensando. Sigo pensando en unos cuantos que todavía traigo su nombre anotado en mi libreta, por ahí en la lista negra. No, no se crean, muy buenas tardes. Es para romper el hielo. No, pues cuál hielo, ¿verdad? Oigan, bendito sea Dios que está lloviendo por allá por Rosenberg, Texas. Bendito sea Dios. Y pues aquí en San José del Tapango, pues también está cayendo pues unas gotitas de agua. Nada más, ya tenemos 3 noches seguidas que llueve. No se me ha podido secar la ropa. Ay, no, qué pena ajena. Vámonos con más temitas, vámonos con más saluditos por ahí para la raza del puerto de Martínez, que andan bien beautiful. Vámonos con este tema que nos están solicitando. Reencuentro, banda Pequeño Musical.

Dale, mi gente, pues ahí quedó. Ay, quedó ese temita. Una sola acá con más saluditos ahí para mi esposo, Lalín Galván, hasta Abarrotes Galván. Saluditos cordiales para él, que por allá está escuchando Radio Sanchepe y pues por acá a su servidora, ¿verdad? Una sola acá también con saluditos ahí para el cabecita de Mazapán, que quiere una paleta de fecha. Vámonos con un temita entre golpes y besos, Gerardo Díaz. Y este temita va con dedicatoria por ahí para mi esposo, Lalín Galván.

Ándale, mi gente, pues ahí quedó, ay, quedó ese temita con dedicatoria por ahí para el amor de mi vida. Vamos por acá con más saluditos, más temitas, dice la amiga Francis Valtierrez, dice, buenas, buenas, Marisol, saluditos cordiales, dice, aquí andamos, puro Radio San Chepe, pues ¿a poco hay otra? No, ¿verdad? Dice, hoy no tocó bailar con el trapeador, hoy tocó andar en la remodelación, pues eso es tocho morocho, ¿verdad? Eso es bueno, ay, qué chévere. Darle ganas, hay que, ya que el día de hoy amaneció lluvioso, pues hay que aprovechar el día y hacer un descontrol en la casa. Vámonos con este temita, con saluditos ahí para la amiga Francis Valtierrez, hasta el meritito Rosenberg, Texas, 35 Sur, saluditos.

Ándale, gente, dice por acá mi esposo, dice, por supuesto, saludos ahí para mi patrona, saluditos al amor de mi vida, Oshashe yo. La mera mera, la patrona dice por acá, dice, ponte algo de Conjunto Nube, Par de Anillos, y claro que por supuesto que sí, vámonos con este temita, saluditos cordiales ahí para mi esposo, Lalín Galván.

se quedó. Ay, quedó ese bonito tema que muy pronto, muy prontito, prontito por ahí va a haber sorpresa. Vamos a hacer acá con más saluditos. Dice por acá la terminación 8191. Dice buenas, buenas, buenas tardes. Saluditos ahí para los ruferos de Kentucky con la canción de nuestra última canción de la mafia. Claro que sí. Mi gente, por acá me estaban llegando unas llamadas de dónde, de Mississippi. Y por acá de otra lada desconocida. Por acá por el momento, temporalmente no, ¿qué les iba a decir? Se me olvidó. No recibo llamadas para que se eviten malos entendidos. Así que si quiere mandar saludito, pues ahí está el WhatsApp. Llamadas no contesto, porque luego por andar amablemente contestando, luego se inventan unas que luego yo ni los topo. Así que vámonos con este tema, nuestra última canción, no es cierto, nuestra canción de la mafia, y saluditos hay para los ruferos de Kentucky.

Ándale, gente, pues ahí quedó. Ay, quedó ese temita. Vamos por acá con más saluditos. Ahí para la raza de Rasenberg, Texas. Ahí para el buen amigo Beto Hernández. Saluditos cordiales. Y por ahí también a la amiga Francis Valtierre. Saluditos cordiales. Por ahí al buen amigo El Niño de Oro, el Golden Boy. Saluditos. Y por ahí saludos a toda la racita que está en sintonía de Radio San Chepe. Muchísimas gracias por estar aquí con nosotros. Vámonos con este tema. Dueño de ti. Saludos ahí para mi esposo, la Linga Albán.

Ándele, saluditos cordiales ahí para don Rodrigo, el señor del agua y puro refugio, el refugio, sí, San Refugio. No, no es cierto. Vamos acá con más saluditas, más temitas en un jaripeo de Juan Sebastián.

0: Ándale, vengamos por acá, continuamos con más temitas. Ya estamos por acá en la recta final. Saludos ahí para don Francisco Subieta, que anda vuelta y vuelta. Pues, ¿qué trae, hombre? Vámonos con este temita. Se llama Amor, amor que nace de los caminantes.
1: Entero a la bola.
0: Ahora, pues, ¿a qué le movieron? A ver, vamos viendo. Ahora sí, amor que nace de los caminantes. Y si no le sabe, no le pique.

Ándale, gente, pues ahí quedó. Ay, quedó ese bonito tema. Vamos por acá con más saluditos, más temitas. No es cierto, ya casi nos pasamos a retirar. Por lo pronto, vámonos con este temita. Saluditos ahí para el niño, el Golden Boy, hasta el maritito Cleveland, Mississippi. Y por ahí para toda la gente que esté en compañía de él. Vámonos con este tema, mi riqueza de los plebes del rancho, de Ariel Camacho.

Ándale, mi gente, pues por acá continuamos, continuamos. Creo que en punto de las 3 de la tarde. No estoy segura si sí va a llegar la China o vaya. ¡Cuélgale, cuélgale! No estamos contestando llamaditas. Bueno, pues la cuelgo yo. No estamos contestando llamadas porque para evitar malos entendidos de dimes y diretes, porque luego se me alucinan bien gacho. Y pues, a mí no me gusta andar en dimes y diretes. Así que por lo pronto, puro mensajito. Y mi gente, en lo que le estaba diciendo, no sé si en punto de las 3 vaya a llegar mi compañera Susi o vaya a venir la coqueta. Como bien saben, a mí no me toca venir los lunes, pero hoy mi compañero Don Domingo no pudo venir, entonces me tocó aterrizar a mí. Entonces, a las 3 no sé si vaya a venir Susi o la coqueta, y a las 5 mi compañero Wichi tampoco va a poder venir, así que va a venir por ahí mi compañera Zaira Sua, y ya a las 7 de la noche llega pues mi patrón, mi esposo, Lalín Galván, y pues para seguirlos complaciendo, mi gente. Vámonos por acá con un temita ahí para complacer al buen amigo Beto Hernández, hasta el meritito Rosenberg, Texas. Vámonos con este tema.

Ándale, mi gente, pues ahí quedó. Ay, quedó ese temita, mi gente. Yo ya me paso a reiterar. Muchísimas gracias por aquí a toda la racita que el día de hoy estuvo en sintonía de Radio Sánchez. Pues saludos cordiales ahí para el Golden Boy, hasta el meritito Cleveland, Mississippi, por ahí para Francis Valtierrez, hasta el meritito Rosenberg, Texas. Ahí para Beto Hernández, también de Rosenberg, Texas. Saluditos cordiales también ahí para los ruferos de Kentucky. Muy buenas tardes, tengan todos ustedes. Y que pasen una excelente, excelente tarde. Y que pasen también un excelente inicio de semana, así nomás. Mi gente, ahí nos vemos el día de mañana en punto de las 12 del mediodía. Mañana martes, ni te cases ni te embarques. Aquí nos veremos en punto de las 12 con horitas disponibles. Y pues, ahí nos vemos. Cuídense mucho, pórtense bien. No salgan. Si no tienen a qué, no salgan porque se van a mojar y aparte se los carga la migra. Así que, mi gente, tengan muchísimo cuidado y pues cuídense mucho. Ahí nos vemos. Bye, bye.

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canción que ustedes conocen y vamos a aprovechar y agradecerle a todos ustedes por hacer de esta canción todo un éxito. Gracias a ustedes, tenemos bastante trabajo nosotros y estamos aquí arriba del escenario gracias a todos ustedes. Se llama la canción

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0: De las cumbias sabrosas para todos ustedes,
1: coahuilenses, en esta noche en la casa, para toda la raza cumbiambera. Si tenemos gente de Benitito, Tamaulipas, el saludo para ustedes con muchísimo gusto. A mi compadrito Walter, esta noche en la casa, bienvenidos a todos ustedes, la raza que radica en esta bella ciudad de Houston y la raza que le va a los Astros, por supuesto, a mi primo David y toda la raza que apoyan el equipo de los Astros. Un saludo para ustedes con muchísimo gusto. Si tenemos gente de Centroamérica esta noche, el saludo para todos ustedes, mis amigos de Guatemala, la gente de Honduras, gente de El Salvador, con muchísimo gusto el saludo y mucho respeto, hermanos, bienvenidos. A toda la raza de bota y sombrero, la gente de rancho, por supuesto, la gente de caballo, toda la raza carrerera esta noche, la gente de Ojinaga, Chihuahua, dice.

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Vamos a seguir con más corridos, pariente. Más corridos aparte de yo y Don T. Núñez, que lo acaban de correr de su tierra de Choice. Vamos a seguir adelante con este bonito corrido, compadre. ¿Cómo se llama? Se vale soñar. Saludos para todos los piratas y no andan en el mar. ¡Échale, Don Trini!

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de los caballos que están haciendo historia, conocido como el papá de los pollitos, directamente de Cuadra, Nuevo León, se llama el Templario.

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0: mira, pariente.
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Hola, hola, mi gente. Muy buenas tardes. Por acá en cabina los estará acompañando su locutora, su locutora Zaira Suba la Chaparrita. Por aquí estaré en este lunes muy agradable por acá en el lugar de mi compañero el Wichi. A ver si es el Wichi, sí, por acá este lunes, pues ya saben, por acá anda la Chaparrita, por acá suplantando al buen amigazo el Wichi. Luis Morales, pero mejor conocido como el Wichi. Pues ya saben, mi gente, mi radita chingona, ya saben, por aquí, para que manden sus mensajitos, manden y pidan sus temitas, temas del agrado, y ya saben, temas del ayer y temas del baúl del recuerdo, para toda esa racita que está por ahí ya en sintonía de Radio San Chepe. Vamos a dar inicio con este bonito tema. Bueno, ya salió mi bonito tema, ¿verdad? El de inicio. Ahora nos vamos con este otro bonito tema. Para toda la racita chingona, ya saben que están en sintonía. Vámonos con este bonito tema de Vagón Chicano. La Dama, saluditos. Y vámonos recio con este bonito tema.

Vámonos, vámonos con más temitas por aquí en cabina de Radio San Chepe. Ya saben, por acá la chaparrita es la que anda por acá ahora tirando más mole que arroz. Hoy me vine a suplantar al buen amigazo, el Wichi. Así es que ya saben, mi racita, pida sus mejores temas, pida sus temitas por acá en cabina de Radio San Chepe. Nos vamos con este bonito tema de Carlos y José, el Capitán Fantasma, para toda esa racita chingona que ya está con su botella. Con su botella hoy lunes. Vámonos, vámonos recio con este bonito tema.

Seguimos con más temitas por aquí en cabina de Radio San Chepe, ya saben, mi racita por acá. Por acá hoy anda la chaparrita, saludos para el buen amigazo, al buen amigazo Beto Hernández. Por acá también se reporta el Potosino Loco, dice, buenas tardes, en cabina cuñada, saludos hasta el sur de la Florida, acá puro San Chepe y Valle Florido, saludos para la mamá de los pollitos, Rosa Súa, la mera punta del tren con una rola de Chepe, que ya casi andamos por San Chepe. Por acá los esperamos, cuñado. Por acá los esperamos con una caguama, ¿verdad? ¿Con qué más? Está muy buena la calor por acá en San Chepe. Así es que ya sabe, cuñado. Por acá lo espera la chaparrita. Vámonos con este bonito tema. A ver, ahorita, a ver qué temita dijo por acá, cuñado. Por lo pronto nos vamos con este bonito tema. Este bonito tema de los viejones de Linares. Súbanle toda la música. Porque esto es puro Radio San Chepe, mi gente.

Bien, a través de Sanchepe, ya saben, por acá. La chaparrita los está acompañando, los estará acompañando por acá un rato, ¿verdad? Un rato, unas horas. A ver cómo anda por ahí la racita. ¿Cómo anda? Depende cómo ande por ahí la racita chingona, ya saben. Por acá la chaparrita, pues, le da con más. Vámonos con este bonito tema. Este bonito tema de los invasores de Nuevo León. Este bonito tema, Laurita Garza.

vámonos, vámonos con este bonito tema hasta el sur de la Florida, por allá para mi cuñado, el Cumbia Kings, y mi hermana Rosa Zúa. Nos vamos con este bonito tema que por acá está solicitando mi cuñado, el Cumbia, este bonito tema de los, a ver, de los Tigres. Vamos a ver si es cierto, cuñado. Vámonos, vámonos, Recio, con este bonito tema. Y saludos al buen amigazo Beto, Beto Sánchez y Beto Hernández. Saludos, ya andan por acá también reportándose en cabina. Saludos al buen amigazo Valdín Dianas, a la buena amiga Chávez Flores, al Tavo. A ver, voy a mencionar a varios por acá para que sepan que por acá anda la chaparrita, a Lalo López, a Pita Morales, a Doña Ana, a Doña Quién, ¿a quién más, hombre? Al buen amigazo Hugo Vos, a Silvia Zúa, al buen amigazo Chirrín Rubio también por acá, de parte de la chaparrita. Ahorita paso más lista, vea, paso más lista. Por lo pronto nos vamos con este bonito tema.

Vámonos, vámonos con más temitas, vámonos con más temitas y por más caguamas por acá se reportan, dicen. Buenos días, ¿cómo andamos? Aparte de bien crudos, pues bueno, yo ando muy bien, yo ando muy bien. Por ahí saludos para los crudos, dice, póngase algo de los cadetes para los crudos. Una de los hermanos Bocanegra. Y dice por acá que se acaba de levantar, hombre, por estos son días, pero para mí ya son tardes, casi noches. Saluditos, vámonos con este bonito tema. Este bonito tema lo está solicitando el buen amigazo Beto. A ver, es Beto Sánchez, ¿verdad? Beto Sánchez dice, un saludo para los primeros perros de Houston y Sherida. Ya tú sabes cuál rolita. Claro que sí, saluditos de parte de la chaparrita. Nos vamos con este bonito tema de perfume barato y barato tu amor, chiquillas. Saluditos, vámonos, vámonos recio con este bonito tema.

Seguimos con más temitas por aquí en cabina de Radio San Chepe. Por acá dicen, saludos Chaparrita desde Houston, Texas, saludos para el Taller Gutiérrez, para los premiadores de Houston, Texas, que los hizo correr el agua, a ver. Ay, complacernos con una de Laberinto, los tres, claro que sí. Saluditos por acá para estos buenos amigazos del Taller Gutiérrez. ¿Cómo andan? ¿Cómo andamos, hombre? ¿Bien mojados o qué? Pues échense una, luego, una caguamita para el susto. Vámonos con este bonito tema.

Seguimos con más temitas. Vámonos con este bonito tema. Con saludos por ahí para toda la racita que anda bien cruda por ahí. Para el que apenas se acaba de levantar, que dijo buenos días y ya son tardes, noches por acá. Saludos. Nos vamos con este bonito tema para que le siga tomando y se vuelva a dormir. Saluditos. Estamos por acá en cabina de Radio San Chepe, porque esto es puro Radio San Chepe. Por acá ya se la saben. Por acá está la chaparrita, Zaira Zúa. Vámonos con este bonito tema.

vámonos con más temitas. Por ahí quedó ese bonito tema. Ese bonito tema para el de los buenos días. Ya casi tardes, noches, ¿verdad? Y por acá apenas se anda levantando. Andan bien crudos. Andan bien crudos estos buenos amigazos. Vamos con este bonito tema. A ver, saludos para Marisol Nava, la tóxica. ¿Dónde anda por ahí? Saluditos. Nos vamos con este bonito tema. A ver, por acá dice el buen amigazo Beto Sánchez, Chaparrita. Un saludo para el carnal Simón. Y el Michi, el cuñado Toño, con la canción del Respeto del Norte, Mi Último Jaripeo. Dice, ¿qué más dice? Ah, dice, sí, hoy por acá está lloviendo mucho, ¿no? Pues ahí con cuidado, si salen por más cervezas, pues ahí tengan mucho cuidado porque puede suceder algún accidente. Y si están tomando, pues ya sabe, también todo con medida y nada con exceso. Vámonos con este bonito tema. Saludos para estos buenos amigazos.

0: vámonos. Y por aquí quedó este bonito tema, por allá para los buenos amigazos del jaripeo, de parte del buen amigazo Beto Sánchez. Nos vamos con este bonito tema de los huracanes del norte, el gato de Chihuahua, con saludos para el buen amigazo Beto Hernández y Beto Sánchez. Ya que andan por ahí juntos a estos Betos, Beto y Beto. Vámonos, Recio, con este bonito tema. Saludos también para el buen amigazo Hugo Voz de las Cataratas de Niágara. Dice, buenas tardes, chaparrita. Saludos cordiales desde las Cataratas. Saluditos. Vámonos con este bonito tema. Y los dejo con este bonito tema.
1: Bueno.
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Seguimos con más temitas por acá en cabina de Radio San Chepe. Nos vamos con este bonito tema, con saludos por ahí para toda la racita que andan bien crudos y crudos, ¿verdad? Casi es más crudos. Nos vamos con este bonito tema de Antonio Aguilar, La Cruda. ¡Saluditos!

Vámonos, vámonos, Recio, con otro bonito tema. Ya saben, por ahí ya recomendaciones del buen, de buen amigazo, no, de buen amigazo, no, de Antonio Aguilar, para esos que andan en la cruda. Nos vamos con este bonito tema. Por acá lo está solicitando. Está solicitando Beto Hernández. Dice, ay, échame el corrido de la salvadoreña con Javier Montes y puro Rosenberg, Texas. Claro que sí. A ver, nos vamos con este bonito tema. A ver, ¿qué dice este bonito tema? Saluditos y saludos para toda la racita que está en sintonía. Está en sintonía de Reyes San Chepe, para los del Taller Gutiérrez. Saluditos. ¿Cómo andan? ¿Cómo andan con la lluvia? ¿Sí se mojaron o no? Échese un cafezazo o un tequilazo. Algo para resfriado. Vámonos, vámonos con este bonito tema. Saluditos.

Seguimos con más temitas por acá en cabina de Radio San Chepe. Nos vamos a ir con este bonito tema. Este bonito tema, saludos para toda la racita chingona que está en sintonía. Saludos para allá, para el buen amigazo Beto Hernández, Beto Sánchez, Hugo Voz, hasta las cataratas del Niágara, a los del taller Gutiérrez, al buen amigazo Tavo, saluditos al buen amigazo, a mi cuñado el Cumbia King, saludos, y saludos al buen amigo Valdín Dianas. Nos vamos con este bonito tema y los dejo con este bonito tema de la mesa del rincón, saluditos.

Seguimos con más temitas por aquí en cabina de Radio San Chepe. Nos vamos a ir con este bonito tema. Saludos para el buen amigazo, el Chino, Chino Hernández. Es Félix Hernández, mejor conocido como el Chino. Nos vamos con este bonito tema. Me gusta la buena vida. Saluditos.

Seguimos con más temitas por acá en cabina de Radio San Chepe. Nos vamos con este bonito tema. Este bonito tema, por si ya se les acabó el 24, hay que ir por más. Saluditos. Este bonito tema, ya se acabó el 24 de Los Indomables. Saludos para el buen amigazo Beto. Es que Beto Sánchez, es que por acá hubo un cambio y por acá no dice Sánchez, así es que me equivoco en Beto Sánchez y Beto Hernández. Nos vamos con este bonito tema. Ahorita le afilamos su temita al buen amigazo Beto Sánchez. Saluditos.

vámonos con más temitas. Por acá dice el buen amigazo Beto Sánchez, chaparrita, ponte la de los Pumas del Norte, las que son las cuatro narcas, dice por acá. Y chaparrita, saludos al Tacoyo, al tocayo. A ver, saben que ayer me dio un golpe en un ojo y creo que por ahí no ando mirando muy bien. Yo creo eso fue, dice al tocayo Beto Hernández, que radica allá por Rosenberg, Texas, de parte del buen amigazo Beto Sánchez. Vámonos con este bonito tema y saluditos.

Seguimos con más temitas por acá en cabina de Radio San Chepe. Nos vamos con este bonito tema por acá de Beto y sus Canarios. Saludos a todos los que les gustan estos bonitos temas de Beto y sus Canarios. Por ahí el buen amigazo Valdín Diana, saluditos a la buena amiga Chávez Flores, ¿verdad? A ver, ¿quién más de los que me acuerdo que luego me piden estos temitas? Bueno, muy bonito tema, hasta a mí me gustan, pero bueno, ahora lo voy a poner antesitos de que me vaya. Vámonos con este bonito tema del Vaticano, saluditos. Por acá también se reporta, a ver, dice Ana Sánchez, Ana Charcas. Hola, buenas tardes, manda saludos para Miguel Jasso y Ernesto Jasso de parte de su cuñado.